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1: Temperatura 19 grados.
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3: Son las 2:32.

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4: Temperatura 17 grados.

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1: 17 grados. 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
1: 16 grados.

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2: 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Son las 6:30.
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4: Saludos, amigos, desde Santo Domingo, capital de la República Dominicana. Este es un resumen de Noticias al momento. El ministro de Turismo, David Collado, dejó iniciados este miércoles los trabajos de construcción de infraestructuras de servicios de la playa Monterrío en la provincia de Azua, en los cuales serán invertidos más de 265 millones de pesos. El proyecto contempla la intervención de un área aproximada de 46.200 metros cuadrados de este emblemático balneario del sur de la República Dominicana, como parte del programa de recuperación de playas y frentes marinos que desarrolla el Ministerio de Turismo. Señores, y el ejército dominicano detuvo un camión que transportaba 125 postes de cambrón sin la documentación requerida por el Ministerio de Medio Ambiente. La intervención se produjo en la autopista Duarte, en el municipio de Esperanza de esta provincia. Y falleció en esta capital el reconocido periodista dominicano José Miguel Carrión, como consecuencia de diabetes, enfermedad de la cual padecía hace muy buen tiempo. Su deceso se produjo la noche de este martes 9 de junio del 2026 en su residencia. El Tribunal Colegiado de San Pedro de Macorís condenó a 10 años de prisión a tres hombres acusados de integrar una banda dedicada al secuestro, según informó este miércoles el Ministerio Público. Los condenados son Rafael Antonio Guzmán Llena, Mello o Rafa, Jorge Luis Carrasco Alfonseca y Julio César Familia Frías, alias Miguelito. Hallados culpables de secuestro, retención ilegal, asociación de malhechores y porte y tenencia ilegal de armas de fuego. La investigación estableció que el 16 de abril del 2024 interceptaron y secuestraron a una víctima en la Autovía del Este utilizando armas de fuego y violencia. Y seguimos en el ámbito judicial. Sentencias dadas a conocer por el Ministerio Público Dominicano en las últimas 48 horas dibujan un panorama preocupante sobre los niveles de violencia que continúan manifestándose en la sociedad. Entre los casos figura la condena de 20 años a prisión de un hombre que junto a otros dos individuos abusó sexualmente de una adolescente de 16 años tras inducirla a consumir bebidas alcohólicas. En otro proceso, un tribunal impuso 5 años de cárcel a un ciudadano que intentó violar a una niña de 11 años y fue detenido gracias a la rápida intervención de vecinos y familiares. A estos hechos se suman 2 homicidios que terminaron con sentencia de 30 años de prisión. Y finalizamos este bloque informando que el presidente Luis Abinader advirtió que no permitirá que las bandas armadas que operan en Haití se acerquen a la frontera y aseguró que las Fuerzas Armadas tienen instrucciones precisas para responder ante cualquier amenaza contra el territorio dominicano. A una pausa. Cuando regresemos, entérese de lo último de la guerra en Irán.
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9: El presidente de Estados Unidos, Donald Trump, aseguró este miércoles que su país atacaría nuevamente con dureza a Irán después de los bombardeos que efectuó en la víspera en represalia por el derribo de un helicóptero que Teherán asegura que revisará la continuación de las negociaciones. Y en Colombia, un inusual intento de suspender provisionalmente al presidente Gustavo Petro causó revuelo este miércoles en el país, a 11 días de la segunda vuelta de los comicios en los que será elegido un sucesor entre el ultraderechista Abelardo de la Espriella y el izquierdista Iván Cepeda. La decisión, una medida cautelar sin piso jurídico, fue tomada por la presidenta de la Comisión de Investigación y Acusación de la Cámara de Representantes, Gloria Arizbaleta, del Pacto Histórico, el mismo partido del presidente, porque supuestamente Petro participó en la actual campaña política para apoyar a Cepeda, a pesar de que legalmente no puede hacerlo. El candidato izquierdista Roberto Sánchez mantiene casi 40,000 votos de ventaja sobre la derechista Keiko Fujimori, cuando se han contado el 96.58% de las actas de las elecciones presidenciales en Perú, en las que ya se comenzaron a incluir los votos emitidos en el extranjero. Y en Bolivia, la policía de Bolivia ha detenido este miércoles a Vicente Salazar, líder de una de las principales organizaciones convocantes de las protestas y bloqueos desatados hace más de un mes contra las políticas del presidente Rodrigo Paz. La detención se produjo a su llegada a la capital boliviana, junto a los manifestantes para participar en una marcha convocada por la Central Obrera Boliviana. Finaliza de esta forma Noticias al Momento. Resumen informativo de la división radial del periódico digital almomento.net. Director Saúl Pimentel. Jefa de redacción Ali Núñez. Voz informativa Marcela Rosita.
10: Para más detalles, visite la web y 37 minutos.

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con todos los temas en todo momento, Jorge Ramos Calderón. El Senado de Estados Unidos aprobó por 52 votos contra 47 un proyecto de ley de 70 mil millones de dólares para financiar las agencias de control migratorio del gobierno de Donald Trump, como son el Servicio de Inmigración y Control de Aduanas y la Patrulla Fronteriza. La votación final se produjo tras semanas de demoras y una noche entera de tensión interna dentro del Partido Republicano. La ley garantiza el presupuesto de ambas agencias durante 3 años hasta el final del mandato de Donald Trump, según información de la agencia de noticias Prensa Asociada. Para Corazón Tropical en Madrid, con todos los temas en todo momento, soy Jorge Ramos Calderón.

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1: Saludos amigos desde Santo Domingo, capital de la República Dominicana. Este es un resumen de Noticias al momento. El ministro de Turismo, David Collado, dejó iniciados este miércoles los trabajos de construcción de infraestructuras de servicios de la playa Monterrío en la provincia de Azua, en los cuales serán invertidos más de 265 millones de pesos. El proyecto contempla la intervención de un área aproximada de 46.200 metros cuadrados de este emblemático balneario del sur de la República Dominicana, como parte del programa de recuperación de playas y frentes marinos que desarrolla el Ministerio de Turismo. Señores, y el ejército dominicano detuvo un camión que transportaba 125 postes de cambrón sin la documentación requerida por el Ministerio de Medio Ambiente. La intervención se produjo en la autopista Duarte, en el municipio de Esperanza de esta provincia. Y falleció en esta capital el reconocido periodista dominicano José Miguel Carrión, como consecuencia de diabetes, enfermedad de la cual padecía hace muy buen tiempo. Su deceso se produjo la noche de este martes 9 de junio del 2026 en su residencia. El Tribunal Colegiado de San Pedro de Macorís condenó a 10 años de prisión a tres hombres acusados de integrar una banda dedicada al secuestro, según informó este miércoles el Ministerio Público. Los condenados son Rafael Antonio Guzmán Llena, Mello o Rafa, Jorge Luis Carrasco Alfonseca y Julio César Familia Frías, alias Miguelito. Hallados culpables de secuestro, retención ilegal, asociación de malhechores y porte y tenencia ilegal de armas de fuego. La investigación estableció que el 16 de abril del 2024 interceptaron y secuestraron a una víctima en la Autovía del Este utilizando armas de fuego y violencia. Y seguimos en el ámbito judicial. Sentencias dadas a conocer por el Ministerio Público Dominicano en las últimas 48 horas dibujan un panorama preocupante sobre los niveles de violencia que continúan manifestándose en la sociedad. Entre los casos figura la condena de 20 años a prisión de un hombre que junto a otros dos individuos abusó sexualmente de una adolescente de 16 años tras inducirla a consumir bebidas alcohólicas. En otro proceso, un tribunal impuso 5 años de cárcel a un ciudadano que intentó violar a una niña de 11 años y fue detenido gracias a la rápida intervención de vecinos y familiares. A estos hechos se suman 2 homicidios que terminaron con sentencias de 30 años de prisión. Finalizamos este bloque informando que el presidente Luis Abinader advirtió que no permitirá que las bandas armadas que operan en Haití se acerquen a la frontera y aseguró que las Fuerzas Armadas tienen instrucciones precisas para responder ante cualquier amenaza contra el territorio dominicano. Ahora vamos a una pausa. Cuando regresemos, entérese de lo último de la guerra en Irán.
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1: El presidente de Estados Unidos, Donald Trump, aseguró este miércoles que su país atacaría nuevamente con dureza a Irán después de los bombardeos que efectuó en la víspera en represalia por el derribo de un helicóptero que Teherán asegura que revisará la continuación de las negociaciones. Colombia, un inusual intento de suspender provisionalmente al presidente Gustavo Petro causó revuelo este miércoles en el país, a 11 días de la segunda vuelta de los comicios en los que será elegido un sucesor entre el ultraderechista Abelardo de la Espriella y el izquierdista Iván Cepeda. La decisión, una medida cautelar sin piso jurídico, fue tomada por la presidenta de la Comisión de Investigación y Acusación de la Cámara de Representantes, Gloria Arizbaleta, del Pacto Histórico, el mismo partido del presidente, porque supuestamente Petro participó en la actual campaña política para apoyar a Cepeda, a pesar de que legalmente no puede hacerlo. El candidato izquierdista Roberto Sánchez mantiene casi 40,000 votos de ventaja sobre la derechista Keiko Fujimori, cuando se han contado el 96.58% de las actas de las elecciones presidenciales en Perú, en las que ya se comenzaron a incluir los votos emitidos en el extranjero. Bolivia. La policía de Bolivia ha detenido este miércoles a Vicente Salazar, líder de una de las principales organizaciones convocantes de las protestas y bloqueos desatados hace más de un mes contra las políticas del presidente Rodrigo Paz. La detención se produjo a su llegada a la capital boliviana, junto a los manifestantes para participar en una marcha convocada por la Central Obrera Boliviana. Finaliza de esta forma Noticias al Momento. Resumen informativo de la división radial del periódico digital Almomento.net. Director Saúl Pimentel. Jefa de redacción Ali Núñez. Voz informativa Marcela Rosita.
3: Para más detalles, visita

0: Son las 7:42.
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5: Temperatura 15 grados.

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todos los temas en todo momento desde Radio Corazón Tropical, Jorge Ramos Calderón. Estados Unidos anunció que ampliará la asistencia destinada a Bolivia para enfrentar el desabastecimiento de productos básicos y las dificultades que atraviesa el sistema sanitario a raíz de los bloqueos de carreteras que se extienden desde hace más de un mes, impulsados por el expresidente socialista Evo Morales y otros sectores de la sociedad. La decisión fue comunicada por el secretario de Estado, Marco Rubio, durante una conversación telefónica con el presidente boliviano, Rodrigo Paz. Para Corazón Tropical en Madrid, con todos los temas en todo momento, soy Jorge Ramos Calderón.

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1: Temperatura 15 grados. 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

0: con 30 minutos.
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2: Saludos, amigos, desde Santo Domingo, capital de la República Dominicana. Este es un resumen de Noticias al momento. El ministro de Turismo, David Collado, dejó iniciados este miércoles los trabajos de construcción de infraestructuras de servicios de la playa Monterrío en la provincia de Azua, en los cuales serán invertidos más de 265 millones de pesos. El proyecto contempla la intervención de un área aproximada de 46.200 metros cuadrados de este emblemático balneario del sur de la República Dominicana, como parte del programa de recuperación de playas y frentes marinos que desarrolla el Ministerio de Turismo. Señores, el ejército dominicano detuvo un camión que transportaba 125 postes de cambrón sin la documentación requerida por el Ministerio de Medio Ambiente. La intervención se produjo en la autopista Duarte, en el municipio de Esperanza de esta provincia. Y falleció en esta capital el reconocido periodista dominicano José Miguel Carrión, como consecuencia de diabetes, enfermedad de la cual padecía hace muy buen tiempo. Su deceso se produjo la noche de este martes 9 de junio del 2026 en su residencia. El Tribunal Colegiado de San Pedro de Macorís condenó a 10 años de prisión a tres hombres acusados de integrar una banda dedicada al secuestro, según informó este miércoles el Ministerio Público. Los condenados son Rafael Antonio Guzmán Llena, Mello o Rafa, Jorge Luis Carrasco Alfonseca y Julio César Familia Frías, alias Miguelito. Hallados culpables de secuestro, retención ilegal, asociación de malhechores y porte y tenencia ilegal de armas de fuego. La investigación estableció que el 16 de abril del 2024 interceptaron y secuestraron a una víctima en la Autovía del Este utilizando armas de fuego y violencia. Y seguimos en el ámbito judicial. Sentencias dadas a conocer por el Ministerio Público Dominicano en las últimas 48 horas dibujan un panorama preocupante sobre los niveles de violencia que continúan manifestándose en la sociedad. Entre los casos figura la condena de 20 años a prisión de un hombre que junto a otros dos individuos abusó sexualmente de una adolescente de 16 años tras inducirla a consumir bebidas alcohólicas. En otro proceso, un tribunal impuso 5 años de cárcel a un ciudadano que intentó violar a una niña de 11 años y fue detenido gracias a la rápida intervención de vecinos y familiares. A estos hechos se suman 2 homicidios que terminaron con sentencia de 30 años de prisión. Y finalizamos este bloque informando que el presidente Luis Abinader advirtió que no permitirá que las bandas armadas que operan en Haití se acerquen a la frontera y aseguró que las Fuerzas Armadas tienen instrucciones precisas para responder ante cualquier amenaza contra el territorio dominicano. A una pausa. Cuando regresemos, entérese de lo último de la guerra en Irán.
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2: Presidente de Estados Unidos, Donald Trump, aseguró este miércoles que su país atacaría nuevamente con dureza a Irán después de los bombardeos que efectuó la víspera en represalia por el derribo de un helicóptero que Teherán asegura que realizará la continuación de las negociaciones. Colombia, un inusual intento de suspender provisionalmente al presidente Gustavo Petro causó revuelo este miércoles en el país, a 11 días de la segunda vuelta de los comicios en los que será elegido un sucesor entre el ultraderechista Abelardo de la Espriella y el izquierdista Iván Cepeda. La decisión, una medida cautelar sin piso jurídico, fue tomada por la presidenta de la Comisión de Investigación y Acusación de la Cámara de Representantes, Gloria Arizbaleta, del Pacto Histórico, el mismo partido del presidente, porque supuestamente Petro participó en la actual campaña política para apoyar a Cepeda, a pesar de que legalmente no puede hacerlo. El candidato izquierdista Roberto Sánchez mantiene casi 40,000 votos de ventaja sobre la derechista Keiko Fujimori, cuando se han contado el 96.58% de las actas de las elecciones presidenciales en Perú, en las que ya se comenzaron a incluir los votos emitidos en el extranjero. Bolivia, la policía de Bolivia ha detenido este miércoles a Vicente Salazar, líder de una de las principales organizaciones convocantes de las protestas y bloqueos desatados hace más de un mes contra las políticas del presidente Rodrigo Paz. La detención se produjo a su llegada a la capital boliviana, junto a los manifestantes para participar en una marcha convocada por la Central Obrera Boliviana. Finaliza de esta forma Noticias al Momento. Resumen informativo de la división radial del periódico digital Almomento.net. Director Saúl Pimentel. Jefa de redacción Ali Núñez. Voz informativa Marcela Rositer.
5: Son las 8:37 minutos. 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

Así nada mismo, hoy es jueves, jueves, como decía Marcia Matos, hoy es jueves día, ¿qué día es hoy ya? Día 12, día 11. 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Te recuerdo que el programa de hoy llega a todos ustedes bajo la dirección de Ismael Producción. Y hoy es jueves ¿de qué hoy es jueves? Hoy es jueves con la Carmencita, Vibra con Carmencita, que estará con nosotros a partir de las 10:30 de la mañana de hoy, jueves día 30. Y también te recuerdo que el programa de hoy llega a todos ustedes bajo la dirección de Ismael Producción. Y también te recuerdo que hoy es jueves de TVT Musical por Radio Corazón Tropical.

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0: las 9 con 40 minutos.
1: Ahí, me bebé. Noticias. Bueno, primero. Como tú no hay quien toque. Ahí, me bebé.

0: Memelo. ¿Qué pasa? No se oye hablar de Memelo, no se oye su nada.
1: Ahí viene Memelo, ahí viene Memelo, y no hay quien le gane a Memelito.

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1: Saludos amigos desde Santo Domingo, capital de la República Dominicana. Este es un resumen de Noticias al momento. El ministro de Turismo, David Collado, dejó iniciados este miércoles los trabajos de construcción de infraestructuras de servicios de la playa Monterrío en la provincia de Azua, en los cuales serán invertidos más de 265 millones de pesos. El proyecto contempla la intervención de un área aproximada de 46.200 metros cuadrados de este emblemático balneario del sur de la República Dominicana, como parte del programa de recuperación de playas y frentes marinos que desarrolla el Ministerio de Turismo. Señores, y el ejército dominicano detuvo un camión que transportaba 125 postes de cambrón sin la documentación requerida por el Ministerio de Medio Ambiente. La intervención se produjo en la autopista Duarte, en el municipio de Esperanza de esta provincia. Y falleció en esta capital el reconocido periodista dominicano José Miguel Carrión, como consecuencia de diabetes, enfermedad de la cual padecía hace muy buen tiempo. Su deceso se produjo la noche de este martes 9 de junio del 2026 en su residencia. El Tribunal Colegiado de San Pedro de Macorís condenó a 10 años de prisión a tres hombres acusados de integrar una banda dedicada al secuestro, según informó este miércoles el Ministerio Público. Los condenados son Rafael Antonio Guzmán Llena, Mello o Rafa, Jorge Luis Carrasco Alfonseca y Julio César Familia Frías, alias Miguelito. Hallados culpables de secuestro, retención ilegal, asociación de malhechores y porte y tenencia ilegal de armas de fuego. La investigación estableció que el 16 de abril del 2024 interceptaron y secuestraron a una víctima en la Autovía del Este utilizando armas de fuego y violencia. Y seguimos en el ámbito judicial. Sentencias dadas a conocer por el Ministerio Público Dominicano en las últimas 48 horas dibujan un panorama preocupante sobre los niveles de violencia que continúan manifestándose en la sociedad. Entre los casos figura la condena de 20 años a prisión de un hombre que junto a otros dos individuos abusó sexualmente de una adolescente de 16 años tras inducirla a consumir bebidas alcohólicas. En otro proceso, un tribunal impuso 5 años de cárcel a un ciudadano que intentó violar a una niña de 11 años y fue detenido gracias a la rápida intervención de vecinos y familiares. A estos hechos se suman 2 homicidios que terminaron con sentencias de 30 años de prisión. Finalizamos este bloque informando que el presidente Luis Abinader advirtió que no permitirá que las bandas armadas que operan en Haití se acerquen a la frontera y aseguró que las Fuerzas Armadas tienen instrucciones precisas para responder ante cualquier amenaza contra el territorio dominicano. Ahora vamos a una pausa. Cuando regresemos, entérese de lo último de la guerra en Irán.
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1: De Estados Unidos, Donald Trump, aseguró este miércoles que su país atacaría nuevamente con dureza a Irán después de los bombardeos que efectuó en la víspera en represalia por el derribo de un helicóptero que Teherán asegura que revisará la continuación de las negociaciones. Y en Colombia, un inusual intento de suspender provisionalmente al presidente Gustavo Petro causó revuelo este miércoles en el país, a 11 días de la segunda vuelta de los comicios en los que será elegido un sucesor entre el ultraderechista Abelardo de la Espriella y el izquierdista Iván Cepeda. La decisión, una medida cautelar sin piso jurídico, fue tomada por la presidenta de la Comisión de Investigación y Acusación de la Cámara de Representantes, Gloria Arizbaleta, del Pacto Histórico, el mismo partido del presidente, porque supuestamente Petro participó en la actual campaña política para apoyar a Cepeda, a pesar de que legalmente no puede hacerlo. Y el candidato izquierdista Roberto Sánchez mantiene casi 40.000 votos de ventaja sobre la derechista Keiko Fujimori, cuando se han contado el 96.58% de las actas de las elecciones presidenciales en Perú, en las que ya se comenzaron a incluir los votos emitidos en el extranjero. Y en Bolivia, la policía de Bolivia ha detenido este miércoles a Vicente Salazar, líder de una de las principales organizaciones convocantes de las protestas y bloqueos desatados hace más de un mes contra las políticas del presidente Rodrigo Paz. La detención se produjo a su llegada a la capital boliviana, junto a los manifestantes para participar en una marcha convocada por la Central Obrera Boliviana. Finaliza de esta forma Noticias al Momento, resumen informativo de la división radial del periódico digital Almomento.net. Director Saúl Pimentel, jefa de redacción Ali Núñez, voz informativa Marcela Rositer.
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3: Bueno, te recuerdo que el programa de hoy llegó a todos ustedes bajo la dirección de Ismael Producción. 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A continuación viene Carmen y su programa
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3: Así es, vibra con Carmencita, así que ya lo sabe. A continuación viene ella y el programa de hoy llegó a todos ustedes bajo la dirección de Ismael Producción, ya lo dije antes. Pero también te recuerdo que

Que mantenga la sintonía con Radio Corazón Tropical, la 107.6. No me lo muevo de ahí porque esa es la mejor opción, ¿ok? Y que el próximo jueves estaré a través de Radio Corazón Tropical. Estará el TVT musical a través de Radio Corazón Tropical.

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3: Son las 10 con 32 minutos.

Buenos días, mis queridos oyentes. Bienvenidos a Vibras. Esto es Vibras. Estamos aquí desde ahora hasta las 11:30 de la mañana, señores. Muchísimas gracias por sintonizar Radio Corazón Tropical aquí en la 107.6 FM, señores. Que Dios me le bendiga mucho. Que tengan un feliz jueves. En el día de hoy tenemos un programa muy bonito. Yo le voy a decir que es un programa muy romántico. Vamos a llamarlo así. Tenemos una invitada por aquí que nos va a contar lo que ha sido su travesía de República Dominicana, Estados Unidos, España, acompañada de una pequeña historia de amor que estoy seguro que les va a encantar a ustedes también. Darle las gracias, por supuesto, a nuestros patrocinadores. Recuerden que este programa llega gracias a la producción de Ismael Production y a los patrocinadores Doña Calmita, Dulcería Doña Calmita y Peluquería Ernesto Barber Shop. También quiero darle las gracias y la enhorabuena a nuestro queridísimo Jonathan Gómez. La semana pasada, el jueves pasado, estuvo por aquí nuestro querido Jonathan Gómez hablándonos de lo que iba a ser este evento, el Think Tank, primer Think Tank dominicano en Europa, y estuvimos ayer por allí compartiendo en este evento y fue una experiencia muy bonita, fue una experiencia súper importante. Enhorabuena para él. Fue una actividad llena de conocimiento, cargada de información. El tiempo fue corto para todo lo que ofreció el primer Think Tank dominicano en Europa. Muchos éxitos para él. Sé que va a tener que continuar con la actividad más adelante. Este evento gratificó mucho a todos los que estuvimos allí y enhorabuena para él. Sigan con la sintonía con Vibras. Vamos a una pequeña pausa y ya vamos con la invitada y todo lo que nos trae ella.

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2: Y nosotros estábamos disfrutando de la canción Momentos de Julio Iglesias. Qué romántica la canción. Una canción también que nos habla un poco de que cada cosa tiene su momento. Cada momento es especial por algo. Muy bonita para los amantes de Julio Iglesias, aquel español que es radicado en la República Dominicana, ¿no? Señores, y antes de continuar con la programación del día de hoy, yo quiero darle, don Jorge, se está por ahí la imagen de Maribel. Yo quiero darle la enhorabuena. Yo quiero felicitar a nuestra querida Maribel Santos y voy a pedir un aplauso para ella, la que acaba de ganar como decana del Colegio de Ingenieros Obras Públicas en Madrid. Es un orgullo para mí y sé que también para la comunidad dominicana que sea una dominicana como Maribel Santos la que esté a cargo del colegio, como decana del Colegio de Ingenieros de aquí de Madrid. Señores, muchísimas felicidades, enhorabuena. Sé que es bastante merecido el logro, Maribel, y desde aquí te deseamos muchísimos éxitos. Yo creo que yo estoy más feliz que tú. Pujamos eso, o sea, oramos, lo pusimos en la mano del Todopoderoso para que tú ganaras, y si no, sabemos la clase de mujer que eres y que donde quiera que estás o vayas a estar, será un excelente trabajo el que harás y el que desempeñas. Así que enhorabuena, Maribel, y felicidades. Ya brindaremos junto contigo este maravilloso logro. Así es. Señores, en el día de hoy tenemos a una dominicana. Ella es de Asua, de Compostela. Ella es contadora. Ella es locutora también. Y tiene 2 añitos nada más aquí residiendo en la comunidad de Madrid. Ella es Ingrid Maribel Pujols. Bienvenida, Ingrid.
3: Muchas gracias. Buenos días, Madrid. Estoy acá ya por fin en la radio. Me tomó mucho tiempo acercarme a la radio, pero cuando llegas a un lugar nuevo que no conoces, las personas solemos organizarnos primero y ya después decidir a qué te vas a dedicar, porque yo soy muy diversa en la preparación y me disculpan la modestia, pero siempre soy de las que piensa que las personas no podemos enfocarnos a una sola área de la vida si no sabemos cómo va a transcurrir. Mientras más diversificas tu preparación, pues para mí, más oportunidades tienes de poder encajar en cualquier área. Estoy muy feliz, gracias a Dios, porque estoy aquí, gracias a ti por invitarme al programa. Y nada, señores, yo soy una guerrera de la radio.
2: eres Maribel también.
3: Sí, soy Ingrid Maribel, Maribel Pujols, el apellido de mi padre, Calderón, el apellido de mi madre, pero siempre tenemos como un nombre artístico. Mi nombre artístico, porque también soy cantante, sí, profesional, sí. Ingrid Pujols.
2: Okay, Ingrid, eres locutora también. Allí en la República Dominicana, ¿hacías locución en alguna emisora?
3: Sí, la primera emisora que me acogió en cuanto terminé mis estudios de locución. Es porque cada vez que voy a República Dominicana la visito, Ternura FM 89.1 es la emisora del pueblo, es la emisora que te acoge, que te apoya y que te da la oportunidad de poder trabajar radio.
2: Qué bueno. Además de locutora, Ingrid, también nos dijiste, acabas de decir por ahí hace un rato, que también eres artista. O sea, corre por tus venas esa sangre artística.
3: Bueno, no solo por mis venas. La mayoría de mis hermanos son cantantes. Tengo un sobrino acá en España que me dice que laboró en esta empresa. ¿Sí? Su nombre Chris Diesel. Él también es cantante.
2: Bueno, esperemos que Chris Diesel esté en sintonía.
3: Sí, él está en el live.
2: Ah, don Jorge dice que sabe quién es Chris Diesel.
3: Bueno, Chris Diesel, ya te tengo aquí una entrevista.
2: Espero que Chris Diesel esté en sintonía con sí. Vibras. Y, sí. Y nada, Chris Diesel, desde aquí tienes una invitación al programa para que también vengas y nos comparta con tu música.
3: Él es locutor y cantante.
2: Ah, bueno, pues seguro que a lo mejor de nombre, pero seguro que de vista sí, que en algún momento a lo mejor lo he visto. Bueno, sí. Pero yo estoy segura que él no va a llamar, o que llame sí, y que felicite a su tía que está aquí, que ay, te salude.
3: Sí. Un abrazo grande para él. Sí, él va a llamar, él está en el live.
2: Ah, pues qué bueno. Pues bueno, Chris Diesel, ya tú sabes, desde aquí tienes una invitación para cuando tú quieras, vengas y comparta también con nosotros.
3: Lo pondré en contacto contigo y te cuento que el papá de Chris Diesel es Bacharengue RD, que es mi hermano mayor, tiene una orquesta en República Dominicana y que te cuento, bachata merengue, Bacharengue.
2: Ah, pues mira qué bien.
3: ¿Y dónde ahorita está? Podemos poner un tema.
2: Ah, no, pero escuchar, claro, ¿sí? Claro, ah, no, pero es que tú ves, no me he equivocado. Viene una sangre artística en esa vez, hay una vena artística ahí.
3: Sí, claro.
2: Sobrino, hermano.
3: Sí, hermano, claro. No hermanos, también mi hermano menor, Frank Albert. Vive en el sur de la Florida, en Fort Myers en específico, es cantante. Y los demás, tengo una hermana de crianza, como decimos allá, que también es cantante, Caroline Pujols. En fin, desde pequeñitos, mi padre nos llevó a estudiar en la Escuela de Bellas Artes y Cultos de Asua, y allí aprendimos a cantar, a bailar, ¿vale? Folclórico, y nada, salimos al mundo artístico en 1990. Ya yo me decido a cantar como solista.
2: ¿Cómo? La mujer cantaba también. ¿Y qué
3: no, cantaba, no, canta.
2: Canta. O sea, bueno, allí. Sí, me refiero
3: no,
2: allá.
3: Acá también.
2: Aquí también.
3: Sí, acabo de participar en una actividad dedicada a las madres dominicanas.
2: Ay, claro, este evento.
3: Sí, claro. Por
2: una fiesta
3: la Asociación de Asuanos.
2: La Asociación de Asuanos tuvo hace poco, este fin de semana pasado.
3: Esa soy yo, tuvo, esa que está cantándole a las madres.
2: Ah, pero enhorabuena. Tuvo una actividad.
3: Sí.
2: Sí. Y ay, pero tú fuiste la actividad y tú fuiste la que canta. Pero sí, tú no tienes que deleitar con algo, Ingrid.
3: Bueno, ya que insistes.
2: ¿Qué canción, don Jorge? ¿Qué canción?
3: Ella quiere la de Ana Gabriel. Sí. Sí, puede ser.
2: Es don una Jorge, canción vamos.
3: Que donde quiera que voy a cantar me la solicitan y que a la gente les gusta mucho, en específico a las mujeres.
2: ¿Cuál será esa?
3: No sé.
2: Todas las canciones de Ana Gabriel a las mujeres nos gustan. Todas.
3: Sí, sí.
2: Es la madrina de la limpieza dominicana. Todas ponemos sí, a Ana Gabriel o música típico. Así para arrancar con la mañana.
3: Sí. Dígame. Ah, ok. ¿No la va a colocar? Ah, ok.
2: A capela. Bueno,
3: pues. Bueno, pudiera ponerla en karaoke ahí, el cigarrillo karaoke para arriba. Pero nada, salimos como sea.
2: Claro.
3: Somos
2: de estamos guerra. En vivo, esto no es grabado. Esto es, vamos, ella nos va a deleitar ahora con una preciosa canción de Ana Gabriel.
3: Bueno,
2: ¿el cuál?
3: De esa misma.
2: El cigarrillo de Ana Gabriel.
3: Sí, por lo menos un poquito como esa capela.
2: Espérate, que sí. Es que yo le quiero dedicar esta canción a mi queridísima amiga Indiana,
3: sí,
2: que le encanta esta canción y que ella dice que sin esta canción ella no limpia.
3: No suapea.
2: Ella no limpia sin esta canción. Entonces, ay, yo quiero. Ella tiene que estar en el live, pero aparte, si no está en el live,
3: le va a quedar grabado.
2: Le vamos a dedicar esta canción a ella. De, por cierto, don Jorge, que ella es fan suyo. Ella le mandó un saludo a usted el jueves pasado. A continuación, Ingrid Pujols nos va a deleitar con la canción El cigarrillo de Ana Gabriela.
3: Ay, qué bonito. Bueno, levanta tu copa y canta conmigo esta canción. No tiene que ser bebida alcohólica, puede, porque estamos temprano.
2: Bueno,
3: puede
2: yo voy a levantar agua. Mi café.
3: Okay. Anoche estuve conversando con mi cigarrillo. Me sentí cansada. Cansada, aburrida y tan vacía, que a veces hasta pienso que ni siquiera existo, que a veces hasta pienso que ni siquiera.

0: espacio se volatizaba. Recordé tantas cosas que creía olvidadas. Te las conté todas mientras que lo fumaba. Canta conmigo. Le conversé de ti y de mis añoranzas. Le conté de tus besos y de mis esperanzas. Le conté de tu olvido, de mis lágrimas tantas, de aquello que vivimos y que hoy se ha vuelto nada. Le dije que es posible que a mí nadie me quiera, porque he intentado vivir a mi manera, porque me he negado a pagar el tributo de bajeza y pecado que hoy nos exige el mundo. Cante conmigo, don Jorge, que a lo mejor...
1: ¡Wow! Pero bueno, excelente.
0: Esa es una canción, como tú dijiste, de la mujer dominicana, empoderarse y hacer los quehaceres del hogar con gusto.
1: ¿Y nunca pensaste, Ingrid, componer?
0: Mira, esa faceta no está en mí, porque tú tienes que nacer con eso. O sea, a cantar tú puedes aprender, pero a componer no se aprende. Tienes que nacer con ese don. Y yo, Dios no quiso que fuera así.
1: No, pero a lo mejor Dios puede poner una persona que sí tenga el don de la composición, sí, pero no tenga el maravilloso don de la voz.
0: Exacto.
1: Y para eso estás tú.
0: Intercambio.
1: Porque la verdad es que tienes una excelente voz, cantas precioso.
0: Ya, gracias, ya te dije que estudié canto.
1: Ay, Dios mío, mujer, sí, pero tú te estás desperdiciando.
0: ¿Qué va? Hay muchas facetas en la vida y yo tuve la principal... Y fui bendecida por Dios. Tengo tres hijas. Y yo decía que primero que todo madre. Entonces me dediqué más bien a trabajar en el arte, en mi provincia, en mi país, y a darle la educación a mis hijas. O sea, no me puedo quejar. No soy una artista famosa, pero sí soy una buena madre.
1: ¿Qué? No, claro. Eso es importante. Suele pasar mucho que nosotras las madres, una vez empezamos esta infinita carrera, sí, sí, de madre, a veces nos apartamos un poquito de lo que son nuestros intereses o nuestro futuro. A veces lo ponemos un poquito en pausa para dedicarnos a esa eterna labor de la maternidad que no acaba nunca.
0: Sí.
1: Pero bueno... Es bueno. Yo soy claro una de las, sí, que digo que se puede compaginar. Tú puedes...
0: Sí se puede combinar.
1: Equilibrar una cosa y la otra.
0: Sí.
1: A veces no es que no queremos o es que no ponemos... A veces que se... Ya optamos por... Lo dejamos a un ladito.
0: Sí, en segundo plano.
1: En segundo plano, sí, exacto. Nosotros vamos a disfrutar de otra canción por ahí, don Jorge. ¿Cuál es la otra canción? Sí, Detalles de Roberto Carlos.
0: Yo soy
1: Carlos.
0: Muy romántica, o sea, en la música. De hecho, trabajé en mi ciudad en programas de radio de música romántica, por los cuales obtuve premios. No solo la nominación, sino
1: el galardón.
0: Locutora del año, locutora revelación del año, locutora de música romántica del año, programa de música romántica de fin de semana. Dos artistas a las 6 fui conductora y el programa Salud Salucita, que se transmite los sábados por Ternura FM, un programa premium, un programa de bebida porque es de música para tomar, también con mi compañero de cabina, Rafael Paulino, que fue mi maestro. Ese programa es un toque de queda, 5 horas al aire. Cada sábado estuve como co-conductora con Rafael Paulino. Y cuando voy a mi país, pues los sábados son sagrados porque son de Salucita. Así se llama el programa.
1: Sábados de Salucita.
0: Sí, señor.
1: Con Maribel Pujols y música romántica. ¡Ay, qué chulo!
0: Así es.
1: Yo es que me crié así. Yo me crié, mi mamá, los por la mañana, pero principalmente los sábados, escuchando en Santo Domingo Disco 106,
2: sí,
1: que es la emisora que se suele poner por la mañana para escuchar música,
2: sí, música romántica. Sí.
1: Nosotros vamos a ir a una pausa, vamos a disfrutar de la canción Momentos de Sergio Carlos, pero yo quiero que la canción
2: Detalles,
1: yo quiero que esa canción nos la presente nuestra queridísima Maribel, ¿verdad?
2: Bueno, claro que sí. Me estás cambiando el nombre artístico, pero ay, como estoy en otro país,
1: te llama
2: no pasa
1: así
2: nada.
1: También, te llama
2: sí,
1: Ingrid
2: llama
1: Maribel,
2: claro.
1: Es que ya se me ya tiene una tocaya por ahí que yo adoro,
2: sí.
1: Y ya te espérate, vamos a repetirlo de nuevo.
2: Sí.
1: Vamos a disfrutar, o sea, tú Ingrid nos va a presentar,
2: sí,
1: la canción de Momentos.
2: Claro.
1: Detalles.
2: Detalles.
1: Y bueno, me confundo.
2: Es que te gusta Momentos.
1: Me gustó Momentos.
3: Yo creo que sí.
2: Bueno, bien, señores, a continuación vamos a disfrutar de esta hermosa canción interpretada por Roberto Carlos. A mí particularmente me marca mucho. Y te invito a que la disfrutes por Corazón Tropical, la radio de todos.
1: Eso.
2: Detalles.
4: No le cambies. Estaremos contigo después de esta breve pausa. Breve pausa.

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2: Señores, recuerden que este programa llega gracias a la producción de Ismael Production y a nuestros patrocinadores, Ernesto Barbershop, que está por ahí en sintonía. Le manda saludos, Ernesto, don Jorge, a usted y a toda la cabina. Me dicen por ahí también que qué bonito canta. También tenemos mensajes de Chris Diesel. Señores, gracias por sintonizar Vibras. Gracias por estar en sintonía. Dice Milagros Acosta que qué bonito canta. Señores, hoy tenemos un programa súper especial con una dominicana guerrera, una dominicana exitosa, talentosa, que canta precioso. Ingrid, vamos a hablar un poquito ahora de qué te motiva salir de la República Dominicana. ¿Qué te trae a Europa? Sí, está.
3: Sí, está en el aire. Okay. Antes de todo, déjame expresar un saludo muy especial para el señor Ismael.
2: Ah, sí.
3: De parte nuestra y además de parte de mi compueblano, el señor Virgilio López. Le envía un saludo muy afectuoso, que se conocen, que se han tratado eso.
2: Ah, sí.
3: Tenía esa encomienda, ya la hice.
2: Ah, pues ya usted sabe, okay. Ismael, le mando un saludo especial.
3: Virgilio López.
2: República Dominicana. Desde República Dominicana, de la mano de también Ingrid Pujol.
3: Bueno, ¿qué me motiva a salir de República Dominicana? Fíjate, mis padres residen en Estados Unidos y ellos tuvieron la, ¿cómo te diría? Bueno, el empeño es la palabra exacta de poder ayudarnos a emigrar de República Dominicana con la finalidad que todos emigramos, una mejor situación, etcétera. Nos lleva a Estados Unidos, pero ya yo venía con una relación, no con un dominicano,

0: Domingo, tú sabes que tenemos la dicha de que Facebook te conecta con los amigos de tus amigos.
1: Sí.
0: Exacto. Entonces, en la red social Facebook, conozco a Domingo, recomendado por amigos de Facebook. Y yo un día le di un like a una foto que me llegó por estado. Y cuando le di el like, entonces ahí estuvo el flechazo.
1: ¿Cómo? Señores, sí. Para los que creen que por las redes sociales no se puede, miren aquí, ¿qué tiempo tienen tú y Domingo?
0: Tenemos 2 años de casados, de relación tenemos, tuvimos 1 año, o sea, tenemos 3 años juntos.
1: Señores, ya, miren, una relación de Facebook y ya llevan 3 años, mira donde ellos están aquí juntos y felices.
0: Amén.
1: Y Domingo, ¿y qué hizo Domingo? Cuando Domingo vio esa mujerón, ¿qué hizo Domingo?
0: Ay.
1: Te fuiste para
0: fue.
1: Y cuando tú viste ese like, Domingo, ¿en qué parte del mundo tú estabas?
0: Ay, ay, ay.
1: Estabas aquí en Madrid.
0: Sí.
1: Y tú viste el like que te dio esa dominicana y tú.
2: Sí, espera un tiempo. Luego me puse en contacto.
0: Sí.
2: Me costó un poco que contestara.
0: Sí, sí,
1: porque se hizo la interesante.
0: Porque él quería videollamada y yo dije que no.
1: Ah, no,
0: de entrada no.
2: No, y luego empezamos una comunicación a través de las redes, videollamadas, y así se fue gestando hasta que me pillé un avión y me fui.
1: Oye.
0: Fue 10 veces el primer año a República Dominicana.
1: Ay, Virgen de la...
0: Sí, claro que sí.
1: Y allí, ¿ya habías ido a República Dominicana antes?
2: Sí.
1: ¿Y ya te gustaba?
2: La primera vez que fui a República Dominicana... Hace 30 años, a Puerto Plata.
1: A Puerto Plata.
0: Sí, acércate al micrófono. ¿Eh? Si te puedes acercar al micrófono.
2: La primera vez que fui, había sido hace 30 y pico de años que había ido a Puerto Plata.
0: Sí.
2: Ya ahí quedé encantado con República Dominicana, lo poco que había visto. Y fui varias veces más, independientemente, antes de conocer a Ingrid, haciendo turismo. Luego tuve una relación también con otra persona dominicana y me acerqué más porque iba más seguido. Así que bueno, digamos, o sea, que fue mi segunda casa.
1: Ingrid, claro, tú fuiste atrás de Ingrid, pero es que tú estabas esperando que Dominicana te llamara otra vez.
0: Sí,
1: él estaba aquí esperando que otra vez algo dijera así. Oh, mira cuántas veces fue.
0: El primer año fue 10.
1: 10 veces.
0: Sí.
1: Él iba mensual.
0: Sí, si supieras, prácticamente sí. Mensual. Porque yo, mi fecha de nacimiento es en octubre. Y él fue para mi cumpleaños.
1: ¿Qué día de octubre?
0: El 8.
1: El 8.
0: Y él cumpleaños el 11 de noviembre. Y volvió para su cumpleaños. Y luego... la Navidad no la pasamos allá, pero la pasamos junto en Estados Unidos, que fue a mi llegada. Yo llegaba el 30 de diciembre del 2023, pero él estaba esperándome en Estados Unidos desde el 28.
1: Wow,
0: o sea que mi familia lo recibió el primero que a mí.
1: Qué bonito. Ay, me encantan, sí, esas historias de amor,
0: sí,
1: y esas cosas así tan bonitas que motivan también para,
0: sí,
1: mira, que la gente no cree en relaciones a distancia.
0: No todas se dan. Hay que tener mucho cuidado.
1: Pero
0: o sea, no lo vamos a recomendar. Porque se puede tornar peligroso. Todo el mundo
1: no claro
0: tiene
1: que
0: la
1: sí.
0: suerte.
1: No, hay que tener cuidado. O sea, que hay que tener cuidado.
0: Mucho cuidado.
1: Hay que tener mucho cuidado, eso
0: claro,
1: eso está
0: sí.
1: claro. Y hay que saber con quién se habla.
0: Claro,
1: ya yéndonos a un plan más...
0: Sí.
1: A un plan más... más hablando de seguridad, claro.
0: Sí.
1: Hay que saber con quién se habla a través de las redes sociales.
0: Sí.
1: Y a quién tú... Con quién tú compartes luego. Se ha visto de todo.
0: Sí.
1: Pero...
0: Mis hijas estaban muy, muy orejonas, como se dice allá, porque la primera vez que él visitó, él me esperó en Punta Cana. Y mis hijas me decían, pero mami, pero no, pero espérate, porque tú no lo conoces. Y digo, pero espérate, tampoco. Yo trabajé en Bávaro, yo era la cantante de uno de los hoteles de Bávaro. Yo conocía Bávaro, o sea, yo iba a conocer una persona, pero yo conocía la zona en la que iba a recibirlo. Yo fui la cantante de uno de los hoteles de H10, la cantante del lobby, y ya yo conocía la zona. Mi esposo es de mucho viajar, le gusta mucho.
1: No, viajar.
0: Se ha dado con una persona y se ha dado con una persona que también le gusta mucho viajar.
1: Ah, o sea, mira la pareja.

0: Perfecto. Sí. Háblanos de tus hijas.
1: Mis hijas, tengo dos en Estados Unidos, en la parte de Washington. Allí estuve viviendo con ellas un tiempo y me queda una en República Dominicana, que es la mayor. No entró dentro de la petición de mis padres porque ya tenía más de 21 años, pero ya estamos próximos a traerla tanto para acá, para España, como para Estados Unidos, si Dios me lo permite.
0: Ok, bueno, sí. Mándale un saludo a ella. Ven el live, sí, claro que en diferido.
1: Bueno, lo van a ver un poco más tarde porque...
0: Claro, por la hora, claro que sí.
1: Pero sí, un saludo muy especial. Ellas saben que las amo. La primera, Zairi, la segunda, Emily, la tercera, Ángela, y mis dos nietos, Isaac y Hailey. Ya, que los amo, que mi cuerpo está aquí, pero mi corazón está entre República Dominicana y Estados Unidos. Bueno, la mitad que no es de Domi es de ellas.
0: Qué bueno, qué bueno. Yeah. Ingrid, ¿tú no vas a deleitar otra canción?
1: Claro que sí. Yo te voy a hacer la introducción
0: por de la canción. Por aquí están esperando que tú cantes, sí, otra canción. Sí.
1: Bueno, pues nada, a eso vinimos.
0: ¿Qué canción? ¿Cuál canción tenemos por ahí, don Jorge?
2: La de Amor Eterno.
0: Amor Eterno.
1: Sí, es una canción muy bonita, de Rocío Dúrcal, que a mí me encanta particularmente, porque donde quiera que llego, como soy un ser de amor, mi amor siempre es eterno.
0: Ah, pues vamos a escuchar esa... Vamos a escuchar un poquito en la voz, sí, tuya.
1: Sí, y luego colocamos
0: y luego
1: el tema.
0: Y la ponemos la canción.
1: Claro que sí. 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

0: Bebida su veneno, señores. Hicimos un crossover un poquito como boom, rápido, ¿eh? Yo me imagino que le estaban disfrutando de la canción de Rocío cuando oyeron Bebida su veneno, ya a punto de caer esa lágrima. Como que se subió, ups. Señores, esa canción, Bebida su veneno, es de autoría de Manuel Jiménez. Manuel Mejía, perdón, hoy yo estoy cruzada. De Manuel Mejía, en la orquesta Bacharengue,
1: mi hermano mayor
0: de Ingrid. Entonces, él está radicado aquí, ¿dónde?
1: Está fuera mi micrófono.
2: Don Jorge, está, okay. Mi hermano residía en Estados Unidos, ahora reside en República Dominicana, en Asua específicamente. Esta orquesta él la tenía también en Miami. Se llama Bacharengue.
0: Bacharengue RD.
2: Sí, su nombre es Manuel Mejía, le decimos con cariño niño, y es un boom. Esa orquesta es la que más suena.
0: Póngala, déjela por ahí de fondo para
2: sí.
0: Don Jorge, y la seguimos.
2: Así es que la vena artística, ya tú sabes.
0: Ah, no, pero que yo
2: te... Anda, toda la familia.
0: Bebida su veneno, se llama la canción.
2: Su veneno.
0: Ah, oh, su veneno.
2: Su veneno.
0: Bacharengue.
2: Bacharengue, ya
0: canta,
2: saben,
0: canta bachata y merengue. Esto es como una bachata, así como...
2: Sí, es como un mix.
0: Qué bueno, qué bueno, enhorabuena. Sí. Esperemos que él también, le mandamos un saludo y augurios para su,
2: claro que sí,
0: para su orquesta, y ojalá poder disfrutarla aquí en Madrid también. Bueno, ¿por qué no?
2: Eso está dentro de los planes.
0: No, pero usted vamos a tener que hacer un concierto con los tres. Tenemos, sí, por ahí una canción de tu sobrino.
2: De Chris Diesel.
0: ¿Es Chris Diesel o Chris Diesel? ¿Tenemos, bueno, a Jorge por ahí alguna canción de él?
2: Se escribe igual. Wow. ¿Cómo se llama el tema, Christopher? Por favor.
0: Christopher, mándanos el nombre del tema, por favor, para escucharlo también.
2: Sí, su nombre artístico es Chris Diesel. Bueno, se escribe Diesel, como me dijiste.
0: Sí, Chris Diesel.
2: Sí. Así es. Bueno,
0: vamos a ver. Don Jorge, usted dijo que usted lo conoce.
2: Sí, claro que sí.
0: Bueno, pero si ponemos... Mire a ver, don Jorge.
2: Sí, ahora le voy a decir el nombre del tema de mi sobrino.
0: No va a mandar el nombre.
2: Sí, lo va a mandar ahora. Lo que pasa es que me salgo del live para buscarlo. Pero nada, lo colocamos antes del cierre. ¿Qué me dice?
0: Sería bueno ponerlo ya para...
2: Sí, para cerrar.
0: Para cerrar. Uh-huh. Ingrid,
2: dime.
0: Cuéntanos de Madrid. ¿Qué te ha gustado de Madrid? ¿Cómo te trata Madrid?
2: Mira, a mí Madrid me encanta. Mis padres vivieron acá en Madrid un tiempo. Bueno, años, 8 años o 10 aproximadamente. Y mi madre dice que ella es una enamorada de Madrid. Se tuvo que ir a Estados Unidos y ya por eso estuvimos allá. Pero a mí Madrid me encanta. De hecho, mira por dónde ando y el tiempo que tengo.
0: ¿Habías venido antes o primera vez?
2: Bueno, yo vine el año pasado y vine ahora. Eso me suma los 2 años. Pero es que en Madrid tú te sientes como en casa.
0: Sí.
2: ¿Entiendes?
3: Más segura que en casa.
2: Exacto. Bueno, más segura que en casa, dice don Jorge. Es cierto, es que Madrid como que te acoge por completo y te sientes como tan mimado. A mí me encanta Madrid. De verdad te lo digo de corazón. Pudiera en este momento estar en Estados Unidos y estoy en Madrid.
0: ¿Te planteas hacer locución aquí?
2: Me gustaría, si se aparece la oportunidad, algún programa de música.
0: ¿De música? ¿Te gustaría música romántica también? ¿O otra línea?
2: Mira, he trabajado, la experiencia la tengo en música romántica, aunque pudiera hacer otro tipo de música.
0: Claro,
2: no tengo ningún tipo de problemas. En el área que aparezca, porque en el caballo primero te montas y después te acomodas. O sea, no vas de entrada cómodo.
0: Ay, pero tú te imaginas un programa de música romántica. Eso sería así, tipo así allá. Eso sería excelente. Bueno, y aquí, porque aquí también. O sea, uno dice allá, pero la mayoría de las artistas son de aquí.
2: Sí, exacto. La música es
0: la música es de aquí, es española. Entonces,
2: sí, claro que sí.
0: Eso sería excelente, Ingrid. Exacto. Tenemos la música de Chris por ahí.
2: Díceles que no tengo el nombre del tema. Yo creo que Christopher va a colocar el tema. Él lo que quiere es colocarlo en su entrevista.
0: Ay, no, qué malo.
2: Yo diciendo, no sé si es verdad. O sea, no creo que sea así. Pero ya escucharán a mi sobrino que estará próximamente acá siendo entrevistado.
0: Sí,
2: pero él es
0: claro
2: el hijo de Bacharengue.
0: Él es hijo mayor. Okay.
2: Sí, de mi hermano.
0: Okay, qué bueno. Ah, pues mira, él continúa con.
2: Sí. Con el legado.
0: Con el legado aquí en Madrid. Eso es importante, eso es importante. También el sueño de todo padre, que sus hijos continúen con...
2: Sí, claro. A mis hijas, lamentablemente, no les gustó el arte.
0: No les gustó el arte.
2: Una es abogada, la otra es informática, la tercera se está preparando como psicóloga, pero nada de arte. Digo, a ustedes no les gusta ganar dinero fácil.
0: Ah, pero es que tú tienes tres profesionales en otros campos, ¿eh? Bien. Ellas te dejaron el mundo del arte a ti.
2: Sí, dije, mami, eso es tuyo.
0: Eso es tuyo.
2: Sí.
0: Bueno, se diversificaron.
2: Sí.
0: Si no por un lado, por el otro. Pero recuérdate que tú dijiste que tú te considerabas una mujer polifacética.
2: Sí.
0: Entonces, claro. Ahí se ramificó las otras partes.
2: Bueno.
0: Que a lo mejor tú no has llevado a cabo todavía, vamos a decir.
2: El área
0: todavía.
2: De la informática, sí, pero la psicología y el derecho, pues no. Aunque son bonitas carreras, y tenía el derecho como una segunda opción, pero decidí la contabilidad, que me gustaba más.
0: Bueno, señores, ustedes saben que este programa a mí me encantaría que durara un día entero, pero lamentablemente no podemos, todavía no podemos.
2: ¿Sí?
0: Hemos tenido un excelente programa en el día de hoy, muy bonito. Cargado de una energía vibrante así espectacular, como a mí me gusta ofrecerle a cada uno de ustedes cada jueves. Ya hasta aquí Dios nos ha ayudado. Muchísimas gracias, Ingrid. Este espacio es tuyo para cuando
2: gracias.
0: Tú quieras.
2: Gracias.
0: Un placer para mí conocerte. Muchísimas gracias, Bebo, que fue que nos puso en contacto.
2: Sí.
0: Y nada,
2: gracias, Bebo.
0: Yo espero tenerte otra vez por aquí. Espero que ese programa se lleve a cabo. Yo voy a ser fans de él.
2: Yeah.
0: Espero tener.
2: Y parte, tal vez.
0: También. también aquí un programa súper especial. De la mano de tu sobrino, y por qué no con tu hermano, vamos a decir que sí, vamos,
2: sí.
0: Hay que manifestar las cosas para que se den.
2: Sí.
0: Recuerden también, señores, señores, que este programa llega gracias a la producción de Ismael Production, a Ernesto Barbershop, a Dulcería Doña Carmita, que hoy no nos trajo, no nos mandó dulce, pero pronto le va a mandar algo.
2: Me debe el dulce a mí también, Doña Carmita.
0: No se preocupe, que lo vamos a mandar.
2: Antes de que despidas, me gustaría, ya que estamos en vivo por Facebook Live, enviar un saludo muy especial a mis padres, Julio Pujols y Lucía Pujols,
0: claro,
2: a República Dominicana. Gracias por haberme dado el don de la vida, y gracias a Dios por permitirme tenerlos conmigo todavía.
0: Ay,
2: un abrazo
0: a todos también.
2: A ellos y a todos los asuanos, los dominicanos en España, gracias a la Asociación de Asuanos en España. Gracias, Bebo. Gracias, Madrid, de verdad. Es mi segunda casa.
0: A Bebo, recordarle que él me debe una entrevista aquí, Bebo.
2: Sí.
0: Así que ya, Bebo.
2: Bebo, ponte claro.
0: No quiten la sintonía con 107.6 FM Radio Corazón Tropical. Yo ahora los voy a dejar con la canción
2: Tu Veneno. Saludando, perdón, mi amiga Alexandra Núñez, gracias por todo el apoyo acá en Madrid.
0: Ah, también.
2: La canción Tu Veneno de mi hermano Bacharengue.
0: Ah, ya ustedes saben, señores, nos vemos el próximo jueves.
2: Bye.

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0: Son las 11:45. 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
1: Saludos amigos desde Santo Domingo, capital de la República Dominicana. Este es un resumen de Noticias al momento. El ministro de Turismo, David Collado, dejó iniciados este miércoles los trabajos de construcción de infraestructuras de servicios de la playa Monterrío en la provincia de Azua, en los cuales serán invertidos más de 265 millones de pesos. El proyecto contempla la intervención de un área aproximada de 46.200 metros cuadrados de este emblemático balneario del sur de la República Dominicana, como parte del programa de recuperación de playas y frentes marinos que desarrolla el Ministerio de Turismo. Señores, y el ejército dominicano detuvo un camión que transportaba 125 postes de cambrón sin la documentación requerida por el Ministerio de Medio Ambiente. La intervención se produjo en la autopista Duarte, en el municipio de Esperanza de esta provincia. Y falleció en esta capital el reconocido periodista dominicano José Miguel Carrión, como consecuencia de diabetes, enfermedad de la cual padecía hace muy buen tiempo. Su deceso se produjo la noche de este martes 9 de junio del 2026 en su residencia. El Tribunal Colegiado de San Pedro de Macorís condenó a 10 años de prisión a tres hombres acusados de integrar una banda dedicada al secuestro, según informó este miércoles el Ministerio Público. Los condenados son Rafael Antonio Guzmán Llena, Mello o Rafa, Jorge Luis Carrasco Alfonseca y Julio César Familia Frías, alias Miguelito. Hallados culpables de secuestro, retención ilegal, asociación de malhechores y porte y tenencia ilegal de armas de fuego. La investigación estableció que el 16 de abril del 2024 interceptaron y secuestraron a una víctima en la Autovía del Este utilizando armas de fuego y violencia. Y seguimos en el ámbito judicial. Sentencias dadas a conocer por el Ministerio Público Dominicano en las últimas 48 horas dibujan un panorama preocupante sobre los niveles de violencia que continúan manifestándose en la sociedad. Entre los casos figura la condena de 20 años a prisión de un hombre que junto a otros dos individuos abusó sexualmente de una adolescente de 16 años tras inducirla a consumir bebidas alcohólicas. En otro proceso, un tribunal impuso 5 años de cárcel a un ciudadano que intentó violar a una niña de 11 años y fue detenido gracias a la rápida intervención de vecinos y familiares. A estos hechos se suman 2 homicidios que terminaron con sentencias de 30 años de prisión. Finalizamos este bloque informando que el presidente Luis Abinader advirtió que no permitirá que las bandas armadas que operan en Haití se acerquen a la frontera y aseguró que las Fuerzas Armadas tienen instrucciones precisas para responder ante cualquier amenaza contra el territorio dominicano. Ahora vamos a una pausa. Cuando regresemos, entérese de lo último de la guerra en Irán.
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1: Presidente de Estados Unidos, Donald Trump, aseguró este miércoles que su país atacaría nuevamente con dureza a Irán después de los bombardeos que efectuó en la víspera en represalia por el derribo de un helicóptero que Teherán asegura que revisará la continuación de las negociaciones. Y en Colombia, un inusual intento de suspender provisionalmente al presidente Gustavo Petro causó revuelo este miércoles en el país, a 11 días de la segunda vuelta de los comicios en los que será elegido un sucesor entre el ultraderechista Abelardo de la Espriella y el izquierdista Iván Cepeda. La decisión, una medida cautelar sin piso jurídico, fue tomada por la presidenta de la Comisión de Investigación y Acusación de la Cámara de Representantes, Gloria Arizbaleta, del Pacto Histórico, el mismo partido del presidente, porque supuestamente Petro participó en la actual campaña política para apoyar a Cepeda, a pesar de que legalmente no puede hacerlo. El candidato izquierdista Roberto Sánchez mantiene casi 40,000 votos de ventaja sobre la derechista Keiko Fujimori, cuando se han contado el 96.58% de las actas de las elecciones presidenciales en Perú, en las que ya se comenzaron a incluir los votos emitidos en el extranjero. Y en Bolivia, la policía de Bolivia ha detenido este miércoles a Vicente Salazar, líder de una de las principales organizaciones convocantes de las protestas y bloqueos desatados hace más de un mes contra las políticas del presidente Rodrigo Paz. La detención se produjo a su llegada a la capital boliviana, junto a los manifestantes para participar en una marcha convocada por la Central Obrera Boliviana. Finaliza de esta forma Noticias al Momento, resumen informativo de la división radial del periódico digital Almomento.net. Director Saúl Pimentel, jefa de redacción Ali Núñez, voz informativa Marcela Rossiter.
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con todos los temas en todo momento, Jorge Ramos Calderón, en Radio Corazón Tropical. El gobierno canadiense analiza la posibilidad de reabrir su embajada en Venezuela y el retorno de diplomáticos al país sudamericano, según medios en Canadá y fuentes del Ministerio de Asuntos Exteriores. La opción de restablecer una presencia diplomática permanente en Caracas surge luego de cambios políticos recientes en Venezuela y tras la visita de los funcionarios canadienses a la capital venezolana para revisar las condiciones de la sede diplomática. Desde 2019, Canadá no cuenta con diplomáticos acreditados en Venezuela. Para Corazón Tropical en Madrid, con todos los temas en todo momento, soy Jorge Ramos Calderón.

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con todos los temas en todo momento, Jorge Ramos Calderón. En Corazón Tropical, la radio de la integración desde Madrid. El ministro de Cultura de la República Dominicana, Roberto Ángel Salcedo, sostuvo un encuentro con el director general de la Organización de las Naciones Unidas para la Educación, la Ciencia y la Cultura, UNESCO, en la sede de la organización en París. La reunión se desarrolló en el marco de la 13ª edición de la Semana de América Latina y el Caribe, un espacio que promueve el intercambio cultural y el fortalecimiento de los lazos entre los países de la región y la comunidad internacional. Según informó el Ministerio de Cultura de la isla caribeña, el principal objetivo de la visita fue fortalecer las relaciones de cooperación entre la República Dominicana y la UNESCO. Para Corazón Tropical en Madrid, con todos los temas en todo momento, soy Jorge Ramos.

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0: son las 2:41.
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0: maravilloso Zezafil. Maravilloso homenaje al inmenso Villalona. Le quedó muy bien, ¿no? Muy chulo. ¿Qué tal, amigos oyentes de todas partes del mundo? Les saluda Elson.
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0: Las buenas tardes para ti si acabas de sintonizar a esta hora. Antesala del fin de semana. Jueves 11 de junio 2026. 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
0: Claro, la que mola. Dime, corazón.

0: Dímelo, corazón, ¿qué haces? ¿Dónde andas?
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0: Quédate aquí con Corazón, con Bloque Musical 107, el espacio que te hace sentir bien. ¿Con tu morenay?
2: El moreno.
0: ¿Quién será ella, corazón? Ander John.

Lo cierto es que ese dardo se pasó. A lo mejor estaba muy largo. Atravesó el sistema aquí del ordenador, dejando atrás a Ander Young. Sí, pegó fuerte el dardo. Ahora sí, Ander Young, colega, por lo menos grita. ¿Grita quién?

0: ¡Ay, quién será!
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0: ¿Quién será ella? 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
0: Ay, no me dejes colgando. Colgando en tus manos. Esta va a ser la estrella el día 5 de julio en Vista Alegre. Dale.

Está colgado, bueno, colgado en tus manos, mi corazón. Y es muy delicado. Cuidadito. Trátalo bien. 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Si estuviera conmigo, ay, qué feliz sería. La hora avanza.

0: Roberto Blades, si estuviera conmigo. Con él nos vamos a un pequeño cambio comercial. Hay más. No te vayas. Quédate con tu Morenay. Moreno. Hay más en breve.
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2: La policía informa que detuvo a 125 personas en las últimas 24 horas durante operativos preventivos a nivel nacional para prevenir, combatir y perseguir manifestaciones delictivas. En otra información, dos dominicanos requeridos por la justicia bajo acusaciones de asesinato fueron aprehendidos en Haití y entregados a las autoridades dominicanas. Fueron identificados como David Mora y Marlon Mariano Severino, alias Juan.
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2: En Perú, la candidata derechista Keiko Fujimori volvió a situarse este miércoles por delante del candidato izquierdista Roberto Sánchez, al alcanzarse el 98.20% del escrutinio de la segunda vuelta de las elecciones presidenciales del Perú, celebradas el pasado domingo. Voz informativa, Marcela Rossi Terre.
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0: Oscar Romero, Veneno.
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0: Simplemente Veneno. Retrocedemos al 2002. Nos adentramos en el álbum Simplemente Amor, de Ruby Pérez. Adicto, pero no al veneno, ¿eh? Adicto al amor.

0: ¡Ay, qué bonito, Adito! Con él felicitamos a Jeffrey Félix Ramírez por estar de cumpleaños hoy. Jeffrey, te felicita tu madre y tu hermana Melissa en Ubilla. Lluvia de bendiciones para ti. Te felicita, corazón.
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0: Y ahora regresamos al presente con lo nuevo de Gaby Arias con Alex Bueno. ¿En qué te fallé?

0: apoderándose del gusto popular. ¿En qué fallé? Gaby Arias con Alex Bueno en Corazón.
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0: Sonando en Corazón Tropical 107.6 para todo el mundo. Estamos transmitiendo en directo en el Facebook Live y en la galería de Elson, el Morenay. Síguenos y compártenos. Avanzamos con Zacarías Ferreira y el

0: por no cerrar la vida en un contrato. Ay, sí. Por no firmar ante el juez civil. Amantes. 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
0: 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Bloque musical 107 con el Morenay. Avanza la hora 7:24. De Colombia llega David Sahán. Mami, quiero verte.

0: Coraima comparte su fecha natal con Elizabeth Batista, que también está de cumpleaños hoy.
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0: Lluvia de bendiciones.
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0: Para ambas.
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0: happy.
1: Que los cumplas feliz.
0: Pero con corazón.
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0: 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Un minuto completará las 7:30 de la tarde. Guillo Sarante nos presenta su más reciente corte promocional. Se llama Me dio pa' llamarte. Ay, sí.

0: Yolanda, cuéntame. No lo niegues. ¿Qué pasó ahí con ese amor? ¿Dónde están las promesas? Roll and Roll, con sabor. Maravilloso clásico, desempolvado aquí en Bloque Musical 107. Fue solicitado a través del WhatsApp por María en el 601-2294-64. Activo, Bloque Musical 107 con tu Morenay.
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0: Y ahora regresamos al presente. Nos quedamos con Desde Aquí, con Chiqui Rodríguez. Y su éxito, Vuela Alto. Ahí sí.

0: alto, pero muy alto. Mientras más alto, mejor. Aquí en la tierra hay mucha mala gente que siempre dispara a matar. Como decía mi pana Pampano, disparan a asesinar.
1: Vuela alto.
0: Muy alto, amigo. ¡Huepa! Avanzamos en bachata. Con José Veras.
2: El hombre de los minas.
0: Ay, sí. Saludando allá en Suiza a mi prima Elizabeth Encarnación. Activa conmigo a través del WhatsApp. Bueno, es Oveida.

0: bailando, mami.
1: Oye, ahora. José Veras, el Manju, líder de la orquesta joven en bachata. Oye, ahora. Cambiaste.
0: Oye, ahora.
1: 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Llegó el momento del duty. El momento del quejidito. El quejidito del mudo. Tuti Pérez.

0: sabroso el quejidito de mudo. En el coche y en el bosque. El quejidito del mudo. ¡Qué bueno, Tuti!
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0: Enlazamos nuevamente con Santo Domingo. A ver cómo marcha el mundo por allá. Adelante, Marcela.
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3: La policía informa que detuvo a 125 personas en las últimas 24 horas durante operativos preventivos a nivel nacional para prevenir, combatir y perseguir manifestaciones delictivas. En otra información, dos dominicanos requeridos por la justicia bajo acusaciones de asesinato fueron aprehendidos en Haití y entregados a las autoridades dominicanas. Fueron identificados como David Mora y Marlon Mariano Severino, alias Juan.
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3: En Perú, la candidata derechista Keiko Fujimori volvió a situarse este miércoles por delante del candidato izquierdista Roberto Sánchez, al alcanzarse el 98.20% del escrutinio de la segunda vuelta de las elecciones presidenciales del Perú, celebradas el pasado domingo. Voz informativa, Marcela Rossi Terra.
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0: El siguiente clásico voy a dedicárselo a Sobeida Encarnación. Me recuerda a Ángela Gramonte, allá en Ubilla, en el hoyo de Chulín. Desengaño, el Nazareno.

0: La vocalización es de Nelson Hill con Jerry Vargas, incluido en el álbum El Nazareno. Con él llegamos a la parte final. Me marcho, agradecido por la sintonía. Que pasen todos feliz resto de la tarde. Gracias por seguirme en las redes. Nos vemos mañana a la misma hora, aquí en Corazón.
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0: Bendiciones y abrazos.
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0: Te dejo con Darinel y la mojadita.

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4: 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Son las 8:32.

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con todos los temas en todo momento desde Radio Corazón Tropical, Jorge Ramos Calderón. Estados Unidos anunció que ampliará la asistencia destinada a Bolivia para enfrentar el desabastecimiento de productos básicos y las dificultades que atraviesa el sistema sanitario a raíz de los bloqueos de carreteras que se extienden desde hace más

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4: Son las 10 con 32 minutos.
5: Buen día, ¿sí? ¿Quién me habla?
6: Nuria Piera, ¿cómo está usted?
5: Ay, Dios mío.
6: Mira,

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1: Saludos amigos desde Santo Domingo, capital de la República Dominicana. Este es un resumen de noticias al momento. El gobierno dominicano remitirá la próxima semana al Congreso Nacional un proyecto de reforma fiscal con el que busca recaudar entre 40.000 y 50.000 millones de pesos adicionales para fortalecer las finanzas públicas. El anuncio fue hecho este jueves por el ministro de Hacienda y Economía, Magín Díaz, durante un encuentro con directores de medios de comunicación, a los cuales explicó que la iniciativa será presentada formalmente a los legisladores entre el lunes y el martes de la próxima semana. Entre las principales medidas que contempla la figura, un incremento selectivo de la tributación aplicable a los casinos y juegos de azar, un aumento de $10 en los cargos vinculados a los pasajes aéreos y elevar un 0.15% a 0.20% el impuesto sobre los cheques y las transferencias electrónicas. También establecer de manera temporal una tasa del 30% del impuesto sobre la renta empresarial para los grandes contribuyentes durante un periodo de 3 años. La creación de un impuesto selectivo al consumo para los cigarrillos electrónicos y dispositivos, conocidos como VAPES, en consonancia con las políticas orientadas a regular estos productos. En otra información, las empresas afiliadas a la Unión de Medianos y Pequeños Industriales de la Harina han registrado una reducción cercana al 15% en su participación de mercado durante el presente año, según reveló José Jadamés Bruno, presidente de la entidad. Ello ocurre en un escenario marcado por el incremento de los costos de producción y la incertidumbre económica internacional. Señores, y el gobierno dominicano inició este jueves una consulta nacional sobre el futuro de la educación, orientada a recoger propuestas de la sociedad para avanzar hacia una ley que modernice el sistema educativo y responda a sus desafíos actuales. Y pasando a otro tema, la Policía Nacional informa que detuvo a 125 personas en las últimas 24 horas durante operativos a nivel nacional para prevenir, combatir y perseguir manifestaciones delictivas. Después de la siguiente pausa, entérese sobre la nueva advertencia de Estados Unidos sobre una isla petrolera iraní.
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0: reducción cercana al 15% en su participación de mercado durante el presente año, según reveló José Jadamés Bruno, presidente de la entidad. Ello ocurre en un escenario marcado por el incremento de los costos de producción y la incertidumbre económica internacional. Señores, y el gobierno dominicano inició este jueves una consulta nacional sobre el futuro de la educación, orientada a recoger propuestas de la sociedad para avanzar hacia una ley que modernice el sistema educativo y responda a sus desafíos actuales. Pasando a otro tema, la Policía Nacional informa que detuvo a 125 personas en las últimas 24 horas durante operativos a nivel nacional para prevenir, combatir y perseguir manifestaciones delictivas. Después de la siguiente pausa, entérese sobre la nueva advertencia de Estados Unidos sobre una isla petrolera iraní.
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2: El presidente Donald Trump advirtió este jueves que Estados Unidos arrebatará a Irán la isla de Yarg, a la que calificó como la joya de la corona de Irán, por su infraestructura petrolera clave. En publicaciones en Truth Social, el mandatario aseguró que en un futuro no muy lejano, Estados Unidos tomará Yarg y otros puntos de infraestructuras petroleras. Entre tanto, el gobierno de la India confirmó este jueves la muerte de 3 marineros indios que habían sido dados por desaparecidos tras un ataque de fuerzas de Estados Unidos contra el petrolero MT Sethbhelo con bandera de Palaos en el Golfo de Omán. Washington, el gobierno de Estados Unidos sancionó este jueves a la petrolera estatal cubana Unión Cuba Petróleo, CUPET, dedicada a la extracción y refinamiento y producción de crudo en la isla, que según Washington incluye activos claves que fueron expropiados ilegalmente a propietarios estadounidenses. En otra información, la entidad denominada Prisoners Defenders publicó su informe mensual de mayo del 2026 con un récord de 1.281 nuevos presos políticos y de conciencia en Cuba.

0: Televisa Noticias al Momento. Resumen informativo de la división radial del periódico digital almomento.net. Director Saúl Pimentel. Jefa de redacción Ali Núñez. Voz informativa Marcela Rosito.
1: Para más detalles, visite
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0: pasa eso, estoy un poco agobiada con el trabajo, ¿sabes? Y no sé qué hacer, Alexis. ¡Ey! ¡Despierta, que te estoy hablando!
1: Ah, perdona, perdona, estaba un poco...
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7: Son las 12:33.

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